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0: 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Son las 7 de la noche y 4 minutos.
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0: 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Son las 7 de la noche y 11 minutos. 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

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Son las 7 de la noche y 30 minutos. 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
1: Bueno, bien, que se prendió la fiesta.

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buenos días, Fernandito Salas, que Dios te bendiga, porque Dios te cuide mucho. Ayúdame con un saludito, por favor, haciendo levantar al Fernando. Fernando Bonilla y Sofía Bonilla, porfa, que tienen que irse a la escuelita, porfa, nuestro hermanito Fernandito.

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1: 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Son las 6 de la mañana en punto.
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0: 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Son las 6:31 a.m. La radio es el medio más efectivo para promocionar tu negocio.
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1: 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Son las 7 de la mañana y un minuto. 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

0: 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Son las 7 de la mañana y 33 minutos.
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1: 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La única puntual. Son las 8 de la mañana y un minuto. 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
2: Buenos días con todos. Pida su balada del recuerdo de la siguiente manera. DJ Fernando Salas, póngame la balada que daste como las 10 más, de Caravana. Ja, ja.

0: Buenos días, Radio La Única, DJ Fernando Salas. Por favor, pon una canción de Rodolfo Aicardi, El Eco de Tu Adiós. Gracias, un buen día.
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0: DJ Fernando Salas. Buenos días. ¿Me puede complacer con la canción Te Necesito del grupo Caravana? Y un saludito para mi madre, Rocío Escobar.
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0: 7373 Fernandito Sala, excelente esa música, esas baladas. Un saludo para mi señora madre, la señora Teresa Tupiza. Estamos full volumen en el sector del mercado mayorista. Y una canción de Rabito, Amarte una vez más. Éxitos, bendiciones.
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0: Feliz cumpleaños, ceñito. Mónica Alvear, de parte de DJ Fernando Salas y la Alexa.
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2: Buenos días, Radio La Única, por favor, me puede complacer con las baladas de Rockstar. Por favor, gracias.

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por favor, un saludo muy especial a Lourdes Chusquillo en Balcón de Pomasqui. Que tenga un lindo cumpleaños, que su vida se llene de bendiciones. Por favor, me complace con... Yeah.

0: 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Son las 9 de la mañana y 30 minutos. 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

0: amigos de Radio La Única, excelente programación, Luima DJ, el DJ más escuchado hasta por la competencia. Permítame mandarle un saludito para José Chusín, que dice que está sirviéndose un caldito de gallina criolla, ¿no? Asentando a Chuchaqui, allá en el Rincón de la Chicha, Sangoquí, Barrio Musuñán. Éxitos, bendiciones, a full volumen por ahí, escuchándole como cadena nacional. Gracias, Luima DJ, un bonito día.
1: Buenos días, Radio La Única. Quiero mandar un saludito para el Club Deportivo La Chilla, que el día de ayer triunfamos con el marcador de 3-2. Y un buen inicio de semana para la Radio La Única. Gracias.

siete tre cordiale, la radio unica. Buena música, sí. DJ Louis Van. Excelente inicio de inicio de semana. Ya estoy medio mal, pero bueno. Saludito para la familia Coraje. Allá en Llano Chico, gracias.

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1: Buenos días, mis amigos de Radio La Única. Éxitos y bendiciones. Saludos, Liman DJ. Buena música, buena programación. Permítame mandar el saludo para el maestro José Chusín, que ahora sí dice que con esa música va a recaer nuevamente. Soldado caído, dice. Ya está abriendo dos cervecitas en el Rincón de la Chicha, San Gorky, barrio Muxuñán. Full volumen, se escucha como cadena. Radio La Única, un bonito día. Feliz inicio de semana, Liman DJ.
2: Sí, P3 Cordiales, Radio La Única del Ecuador. Aquí andamos a full volumen con el mejor de mezclas de Liman DJ. Saluditos, saluditos. Igualmente un saludito para todo el grupo de recolectores de Maceo, para el Chovercito Volquetero, Nicanor Cabrera y toda la tripulación. Por favor, al Zapito también, que acomodando bien la basurita, que no se vaya cayendo, por favor.

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1: Hola, hola amigos, ¿cómo están? 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Y conmigo será hasta la próxima.
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0: 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Son las 10 de la mañana y 30 minutos. 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
1: 7373, la nueva única. Un fuerte saludo a toda la gente de ahí que tienen esas buenas músicas que alegra el día. Mando un fuerte saludo a toda la gente de los puertos metálicas eternos que van a rumbo a Otavalo a trabajar allá. Full bendiciones, que Dios nos bendiga y que sigan con esas buenas músicas que nos alegra el día. Muchas gracias, full bendiciones.
2: Buenos días, la radio La Única. Por favor, me ayuda con un saludito para el maestro López, que está luciendo arriba en el segundo piso, el tumbado. Gracias.

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0: Muy buenos días, Radio La Única. Un saludito acá en Conocoto, que estamos activos. Y saludos para esos maestros que están en la altura, que pasan hablando solo de hembras. Que apuren atentamente, flaco.
1: 73 La Única. Recién tomando café y con ese productor diciendo: ¡Yaja! Eso, Trajanito, vamos ahí. Gatito, demorando más.

0: 73 Radio La Única. Un fuerte saludo para mi esposita Karen, que se encuentra en la casita. Por favor, una cancioncita de Ángel Guaraca, El Tostadito, por favor.
1: Radio La Única, ¿cómo se encuentran? Espero que súper bien. A los tiempos de reportando sintonía desde La Gasca, la familia Muquincho Ronquilio, justo en este multimarca. Bendiciones de allá a Magidea, que Dios les bendiga. A mi mujercita y a mi besito, que le amo mucho. Adiós.

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1: Buenos días, Radio La Única. Por favor, un saludito para la unidad 167QS. Don Stalin Tarco, alias del taxista enamorado. Full martillando 7-3, por favor que le ponga el taxista enamorado. Con esa música le enamoró a la esposa, dice.
2: Buenos días, Radio La Única. Por favor, un saludito para la familia.

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6: 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Son las 12 del mediodía y 11 minutos. 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

0: buenos días, Radio La Única. Reportando sintonía de Talleres Morales. Activadísimos con La Única. Saluditos, saluditos para allá, para Checa, para mi esposita, para allá, Endara, que la amo mucho. Y para ella un saludazo para mi cuñado, para Fabricio Endara. Activadísimos con La Única.
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Salsa Volumen. Y un saludito para la comadre Amparo Yungán, que ya deje de estar bebiendo. ¡Qué barbaridad! ¡Qué inquietosa esta comadre!

Hola, única, ¿cómo se encuentran? Espero que súper bien. A los tiempos de la cortando sintonía desde la Gasca, a fin en pincho tranquilo, pulsando subir multimarca. Bendiciones de allá a Magidea, que Dios les bendiga. En mi mujercita y a mi osito, que le amo mucho. Adiós.

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Muy buenos días, Radio La Única. Un saludito acá en Conocoto, que estamos activos. Y saludos para esos maestros que están en la altura, que pasan hablando solo de hembras.

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2: Buenas tardes, Radio Manica. Mi señor DJ Dieguito, saluditos, un gran abrazo, deseándole una bendecida semanita de trabajo, que Diosito le bendiga. Y aquí disfrutando de sus excelentes maestros que me brindan a sus clientes. Y bueno, pues una excelente tarde. Un abracito, chau.
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101.5. Aquí, saludando desde Madrid, España. Disfrutando de la buena chicha. Aquí, saluditos para Josué David, que está aquí al lado mío. Lo disfrute. Y aquí con mi amigo, el único amigo del hombre, mi amigo Milino. Así que saluditos para la gente de Ecuador y la gente de España. Saluditos desde Madrid, por las calles de Madrid, disfrutando de la única, la 94.5 FM. Saluditos, muy buenas tardes.

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0: 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Son las 2 de la tarde y 37 minutos. 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
1: 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Un saludo especial para mi hija María Fernanda en la mecánica Rolling Car. Gracias.
2: Hola, hola, buenas tardes, Radio Única. Por favor, me ayudan con un saludo muy, muy inmenso allá en Ecuador, en mi país, en Quito, en la parroquia de Pijo, para mi papá, Luis González, y para

0: Muy buenas tardes, Radio La Nueva Única. Excelente música, DJ Diego Esel. Por favor, ayúdame con el temita La Cumbia Sahuesana. Y un saludito acá en Llano Grande a la familia Coraje. Gracias.
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desde Pebajo, que Dios te le bendiga. Y aquí disfrutando de sus excelentes mezclas que nos brindan a sus clientes. Bueno, pues, un excelente tarde. Un abrazo, chau.

0: especial, muy especial para mi hermano José Vicente Altamirano Hidalgo, allá en la comuna, que está viviendo 60 y piquitos añitos de vida. Dios te bendiga, hermano, ya que nadie se acuerda, pero se acuerda de vos, la única. Y por favor, póngale un poquito, chocosito carretero, de parte de mis hermanos, Luisa, Pato, Hugo, Fabián, Inés. Le deseamos un feliz cumpleaños, ñañito.
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1: Un saludo para la Radio Única del Ecuador. Estamos escuchando vuestra música aquí con Vicente, Andrés, Español. Y queremos escuchar una musiquita, algún flamenco o algo. Estamos aquí cenando, aquí en Francia. Y que tenga una bonita tarde.

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1: Buenas tardes, un saludo para la radio La Única y un saludo para mi esposa Fernanda Troya en Quito Sur, por favor, el tema Amargo Licor. Gracias, bebé.
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2: Radio La Única, me puedes complacer con el tema En Vano Fue para Rita Maribel. Con esta me lloro.
3: Buenas tardes, un saludo para Stalin Tarco en la unidad 167. Mijo, se enteró. ¿Y ahora qué hacemos? No llegues a la casa, mijo, no llegues a la casa. Saludos.

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0: 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Son las 5 de la tarde y 31 minutos. 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
3: No estarán tomando, alguien vean, confírenme, ya me estoy secando, pues ya.
4: ¡Para eso viene, carajo!
5: ¿Cómo va, gente bonita?
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Buenas tardes. ¿Cómo? Exacto. ¿Cómo le va, chicos? ¿Cómo están?

0: De que era viernes, chica. Estamos iniciando ya el programa más activo de la noche. Este programa es activo. El otro sí es pasivo, mija. Claro. Aquí solo activos, aquí en este programa solo activos nomás. Los pasivos ya saben a dónde pueden ir. Señoras y señores, listos y preparados ya para arrancar el programa. Ay, mija. Lindo estuvo el fin de semana. Se acabó ya el toque de queda, cobrita. Vuelve toda la normalidad. Sábado a trabajar completo. Este sábado tengo 3 eventos. Voy a estar por allá. ¿Dónde es que voy a estar? ¿Con la Legarda es? Sí, la Legarda creo que. El otro aquí en nuestro local de Big Show Recepciones del Norte. Y en nuestro local del Sur. Así es que este fin de semana a full trabajo. ¡Ah! Y el miércoles y jueves vamos a estar en cambio en el Colegio Consejo Provincial de Pichincha en las fiestas patronales. El sábado estuve ahí en el concurso de bastoneras. Estuvo muy bonito.
1: Correcto.
0: Muy bonito. Y este miércoles y jueves estaremos ahí. Estará el Cobrita, estará el Navimix. Ya les voy a decir quién más va a estar porque ni he hablado con nadie más nunca. Pero bueno. Pero allá vamos a estar. Señoras y señores, dicho esto, vamos a iniciar ya con nuestro programa. Bienvenidos y bienvenidas a compartir una tarde y noche más junto a la...

0: 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Parecía grabación, mija. ¡Bienvenidos! Y bienvenida. ¡Vaya!
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0: 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Ah, no, el cobrita no toma. Yo dejando de tomar ya me voy a ver otro correcto, terrenito.
1: Correcto.
0: ¿En Guamaní? Oye, es que yo me acuerdo hace muchos años cuando tú le decías a alguien, me compré un terrenito en Guamaní. ¿Qué te decían antes? ¡Sí! ¿Dónde te has ido? Exacto, ¿dónde te has ido? Hoy uno va a Guamaní, mija, hay todo. Hay hasta sitios de reposo temporal, lugares donde te dicen amor de mi amor de a gratis. De todo hay por allá. Ya es bastante poblado. Son lugares muy bonitos, correcto. Al menos urbanización Sierra Hermosa, Plan Guamanillo, sí conozco.
1: Correcto.
0: Es súper bonito el sector, así es que vaya y compre ya su propio lote de terreno. Vamos ahora sí, en este momento a la pausa, pero ya volvemos enseguida con más. 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Sí, así es que póngase pila. Vamos a la pausa, ya volvemos.
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